un ratito con Juanita, este levantaba muy temprano. Mirta, Gaby, que han mandado mensajitos. Todavía no, no mandó el nena Juan, debe estar durmiendo. ¿Cómo les va? 9 horas, 2 minutitos del día 13. 13 de septiembre. 2 graditos, soleado va a estar hoy, por ahora, está lindo. Muy feliz.

invierno lindo, frío, frío, sí, no se quiere ir el invierno, ¿eh? Bueno, unos días fríos vamos a tener, de temperaturas muy bajas. Ayer qué frío que hacía, por favor, bien.

gracioso, ¿eh? O está la lotería familiar en el centro de jubilados, Tito Garavaglia, en Vélez Sarsfield, esquina Basavilbaso, ¿eh?

junto a ustedes para hacer la frecuencia de tu corazón, ¿eh? Tengo mensajitos a través de Facebook, que estamos saliendo a través de mi Facebook, ahí me buscan y ahí pueden ver el programa, pueden escuchar la música por Facebook. Entonces, llegar mensajitos de celular en el celular, ¿eh? A ver, Tina, ¿cómo andás, Tina Talavera? Dice, estoy esperando, beso, dice, gracias, Tina, un beso grande. Eva Torres también, ¿eh? Buen día, feliz domingo, saludos a toda mi familia de Cañuelas. Dice, muy bien, Eva, un beso grande para vos, un beso enorme, que tengan un lindo domingo. Bueno, ahí sí, media resfriada de vuelta, estuve con antibióticos, con mucho dolor de garganta. Vamos a saludar a los auspiciantes, sí, buen día a todo el equipo de IAS María, especialmente a María. 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Hace como 4 meses o 5 que no voy. 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Ay, hace mucho frío, no tengo tiempo, últimamente no tengo tiempo. 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

Bueno, está la chica Bon, Cayuela. 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Ayer estaban en la feria, pero se suspendía la feria, sí, porque qué día feo, qué sábado. Les dije que el fijo de la radio es el 422090 y el celular es el 2226409681. Bueno, para comunicarse. Bueno, hoy no va a haber música de concurso. Tienen que nombrar un negocio de que ya no existe, ¿no? Por ejemplo, Mendigochea, Mendigochea. A ver, ¿de qué negocio te acordás de aquella época que ya no existe? Bueno, vamos a comenzar con un temita bien para arriba, con Tango Bardo, que llega a la frecuencia de tu corazón. El huracán, así de bailan y entran en calor, que hace mucho frío.

tal? Y yo, buenos días, hermoso día. Y bueno, ahí se acuerda, porque el concurso es que tienen que nombrar un negocio que ya no exista, ¿no? Por ejemplo, yo decía Mendigochea, también lo pueden nombrar, a Mendigochea, ¿cómo no? No, porque yo lo había nombrado, no lo van a nombrar, sí. A ver, hoy no el concurso no es música, sino es nombrar un negocio que ya no existen, qué lindo que era Mendigochea, ¿se acuerda? Mi hermano trabajó muchos años ahí en Mendigochea. Qué lindo cuando entrabas, viste, todo en el piso de madera, qué lindo, qué linda época. Y tenían de todo, me gustaba ver las telas a mí, no pensaba, qué lindas telas que había bazar, todo, Bueno, y Norma Villamayor me decía, hola, buenos días, hermoso día. El Hotel San Juan, dice, en Avenida Libertad y Acuña, ahora está Lunita, claro. Muy bien, sí, dice, por lo menos hoy está el sol, me dice Norma, A ver qué... bueno, Juanita, que nos decía, Panadería Cotón, y Verónica Miñagón. Ah, la panadería Cotón, me hiciste acordar que ahí nos conocimos con Jorge. Yo trabajaba en Cotón y trabajaba, y Jorge trabajaba ahí, como 20 años estuvo trabajando. En realidad yo era empleada de panadería La Espiga de Oro, pero el hermano, eran hermanos, el de La Espiga de Oro con la de Cotón, que no se llamaba Cotón, me parece, cuando yo trabajaba ahí. Cotón era de la época donde Jorge empezó a trabajar ahí. Pero bueno, cuando había más trabajo en la panadería acá que la de Cotón, ahí está ubicado ahora, no me acuerdo cómo se llama, bueno, yo iba a trabajar ahí y me llevaban, no me puedes decirle, Silvia, que venga para acá hoy, que tienen más trabajo los domingos y trabajaba más allá, acá en la de Cotón. Y entonces iba ahí, y ahí, ¿qué pasó? Me conocí a Jorge.

0: Bueno, a ver qué nos decía Liliana. Liliana 883, Carlos 832, Estefanía 688, Marcelo 478, Jorge 220. Y nos decía, buen día Silvia, un domingo de mucho frío. Y se acuerda de la juguetería de Delia Corte, acá nomás la vuelta. Qué lindo, pasamos y mirábamos los juguetes que había. Qué lindo, que eran más caros, que no sé qué, no podíamos comprar nada. Solo con la ñata contra el vidrio, mirábamos nomás. Pero qué linda época. Y dice que también ella se acuerda de juguetería Carriola. Librería y juguetería, bueno, nosotros íbamos a la escuela, al departamento de aplicación, y pasábamos por ahí, abrieron re temprano, cuando pasábamos, nosotros entrábamos 7:30 a la escuela, y siempre había que comprar un mapa, algo, entonces entrábamos ahí, a la señora, me acuerdo, una señora media petiza, así, tenía todo el pelo bien con spray, hermoso la señora, Sí, el centro de la galletita también, me dice, claro.
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0: Tengo audio de Liliana, lo escucho, Lili.
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0: Leonardo, mira, lo voy a escuchar, chicas, perdón,

Soy Guita Vanegas, acá por Facebook, que dice: bendecido domingo, Silvia, para vos y toda tu familia, dice: abrazo. Igualmente para vos, Guita, que tengan un lindo domingo, ¿eh? También un beso grande.

0: de mí se han dicho cosas.
1: Susana Bianchi dice, muy buen día, Silvia, beso. Dice, bueno, un beso grande para vos, Susana, gracias.
0: Y vos

hacía en casa Zaval, la zapatería, ¿qué zapatería? Roma, ni me acuerdo. Roma, yo me acuerdo que vendían acá en la esquina maquinarias, ¿no? En Rivadavia ahí San Martín. Y se tengo mucho, se casa Cuevas también, mirá vos. Semillería Zapico, se Garmancia la Vita, ¿te acordás? Semillería Zapico acá una cuadra.

Bueno, Yuti también acá daba los buenos días, dice que estaban tomando mate en la camita todavía, me recuerda, hoy dijimos tempranito, la lotería familiar del Centro de Jubilados Tito Garavaglia, hoy domingo 13 de septiembre a las 16 horas, porque cambió el horario, porque decíamos, bueno, ya viene la primavera, vamos a cambiar el horario. Así que, bueno, a las 16 horas, sí, ahí vamos a estar, ¿eh? Y nos dice que ella se acuerda de la Casa Garzón, ¿se acuerdan de Casa Garzón? Entrabas por allá por la esquina o salías por acá del otro lado, ¿eh? En la esquina de Libertad y Belgrano, este era grandísimo eso también, ¿eh? Y después dice, bueno, también la Casa Zabal, todo suelto, en diagonal con Dumbo, muy bien. Se anotan Carlos 885, Elguita 974, Carla 836 y Adriana 311. Muy bien. Un beso grande para Juan de Estéfano, ¿eh?

dice acá Ramona y Mariano. Dice, buenos días, confitería ayer el sábado bailable. Ay, qué lindo, qué lindo. La verdad que qué lindos negocios, qué linda época, Dice, oh, Somae, dice, buen domingo, qué frío, abrazo. Dice Ramona, 587, y Mariano, 684, Qué linda época, Somae, donde está ahora Händel. Qué grande que era eso también. Qué hermoso, íbamos a comprar un tornillo. Enorme, caminaba por... media cuadra para un lado y media cuadra para el otro, tenía más o menos.

Buen día, Silvia. Recién me levanto. Que tengas un gran día, nos decía Poli. No, está bien, Poli. Hace mucho frío. Quédate en la casa. Tengo obvio que ahora voy a escuchar. Felicidades, amigo mío. Buen día, dice el señor Oscar López desde el negocio del Viva Limpio Cañuela. Sí, dice buen día. Soma, Gervasoni, también se acuerdan, y Zaval, se acuerdan, qué lindo. Gervasoni también entraba viejo por todos lados, de todo vendían, cosas de librería también. Enorme, enorme, qué linda época. Está bueno recordar aquella época, la nuestra, que ya cambió tanto la vida. Cómo cambió la vida para todo, ¿no? En todo sentido. Estaba ocupada y me han ganado, pero también bicicletería Campito, claro, y el almacén 35, y también zapatería Clavito, me acuerdo, allá en la esquina, de frente a Dumbo, así, sí, Clavito. Y Campito también, bicicletería Campito, el almacén 35, no me acuerdo yo eso, ¿ves?

0: Pepita, sí. Ahí también me hice Marta, en la calle de la... Está claro, era Belgrano y Lara.
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ópera de cataratas, DJ, no me dejan hacer nada. Claro, no tiene que hacer nada, tiene que... ¿Por qué va a tener tiempo de hacer cosas? Primero está la salud, así que cuídate mucho, Y nos dice la Casa Gervasoni, el Hornero, Carnicería Torraca. Ay, la Carnicería Urbizaya, se me vino a la mente a mí. ¿No? Estaba en Belgrano, en Acuña y Lara.

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0: está Katy, sí, el centro de la galletita, dice que te acordó, dice que estaban las latas esas, buen trago y no sabíamos qué más galletita comprar. Qué lindo, qué cantidad de galletas, miraba las latas y latas en la pared, qué lindo. Está diciendo acá Marta y Tomás también, ¿eh? Se van acordando. El hotel que estaba en el hotel Acuña, creo que ahora está Cejas, dice. Nada, debe ser que está Lunita, que me dijo Norma, ¿eh? Ah, Loma 871 también llamó, manda saludos para todos, ¿eh? Y está escuchando de la camita, ¿eh? Sí, digo, quédate que hace un frío. 4 grados está haciendo ahora, ¿eh? Acá según marca la computadora, ¿eh? Mueblería Taberna, el almacén Ramos Generales de Fantín. Claro, en Acuña y Lara, también eso está diciendo Marta y Tomás. También Charantano, dice lo de Charantano. Ajá, también, muy bien, Marta.
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0: La peluquería de Mingo, más habiloso, casi Bransen, dice Oscar López. Ah, ¿sabés qué? También está la ahora me vino a la mente. ¿Huercio era? No, que estaba ahí en calle Baza Bilbaso. Haciendo cruz con la farmacia que está en la esquina, más habiloso y Bransen, por ahí. Puede ser que era Huercio, el apellido del hombre, no me acuerdo. Seguido de García Pagnone. Y el Borbollón, también que Pagnone, ahí me vino a la mente. El Pagnone también que estaba acá, al lado de Locotón para allá. Son años, sí, dice Marta y Tomás. Ay, son años maravillosos, años, ¿eh? Que cuánto recuerdo. Bueno, ahí, a ver.
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0: Lindia Corte, lo hemos dicho. Juanito decía la panadería Cotón, ya lo hemos dicho. Mi amor.
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0: A la familia Herrera dice el Águila, la Real, Casa Garzón. Bien. Al Águila, iba al Águila yo, al reservado con Jorge, a comer pizzas. Y allá lo, la, ¿cómo es el trip? ¿Cómo se llamaba? Lo trip, trip y no. ¿Cómo es el hostano allá de la esquina? Está cerrado. ¿Cómo se llamaba? En la esquina de Rivadavia y Alem. La pizzería. Ay, no me acuerdo. Ahí también íbamos al reservado.

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1: Sí, Casa Roma en la esquina, dice Clara, esa ya lo nombré hoy también con los tractores de la exhibición, qué lindo. Panadería Raggio, que estaba en la esquina de Libertad de Basavirazo, también, muy bien, Marta y Tomás.
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1: Bueno, ¿qué, y cómo cambió la vida, ¿no? Por allí estaba mirando un video que habían asaltado a un hombre a mano armada acá en la calle, a ver, para que se acorrió la vida, y San Sarmiento, en la Esponja Rabiosa se llama el negocio, ¿eh? Así que venden cosas sueltas. Bueno, vi un videito que entró un hombre a mano armada, lo agarraron, ya lo... al hombre, no sé cuánto tiempo estará después, porque vieron que entran y salen, con un revólver, asaltaron a las chicas, y digo, ¿cómo cambió Cañuelas, che? ¡Qué terrible!

0: pizza, me dice Katy. Claro, donde iba a comer la pizza ya. Qué rico.
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0: En la calle, acá, bueno, encontraba juguetes, los proyectores y eso, qué lindo. Me dice Katy, ¿no? Le digo, qué lindo, esos camiones, esos tractores de la VIP, creo que era, ah, qué lindo.

0: Coco, pará, Coco.
1: ¿Qué pasa?
0: Al final estás cantando como la Mona.
1: Sí, como la Mona Jiménez, che. ¿Sabes lo que pasa? Que él me quiere quitar la guayna y yo le estoy cantando igual para reconquistarla, che.
0: Pero no, Coco, no. Entonces lo tenés que cantar como él, tenés que hacer un cuarteto.

¿Qué es esto? A ver. Antes de escuchar ese tema que no sé qué es, vamos a escuchar el tema que pedía Juanita. Eran los guaraníes con la malagueña. Y

hace cualquier cosa, canta Eugenia, ¿eh? Le va la voz para cualquier cosa, ¿eh? Cualquier tema musical, géneros musicales, ¿eh? Sí, a ver, vamos con La Vestida Celeste. Ahí me acuerdo cuando Cintia bailaba en la primaria. Busca el videito ese.

Bueno, un beso grande para Norma Álvarez, que dice buenos días, sigue escuchando esta bella voz. Bueno, gracias. Linda la música de domingo, besitos, tema de Gilda, paisaje para mi hijo Alan, que cumple años, dice, bueno, feliz cumple para Alan, que lo pase lindo. Buen día, Cindy, dice por acá, que tengas un hermoso domingo, muy bendecido, te escucho por la radio, dice Ana Cascallares. ¿Cómo andas, Ana? ¿Todo bien? Buen domingo, moviditos los temas, cariños, abrazarnos, que hace frío, dice mi mamá. Hace frío, está haciendo 5 grados recién, cuando llegué hacía 2 grados acá. Hola, buen día, Silvia, dice Silvia Delgado.

El dúo salteño, no lo había escuchado nunca, no lo había escuchado nunca. Para Norma 871, que estaba acostadita todavía, porque hace mucho frío, pero hoy nos vemos en la lotería familiar del Centro de Jubilados Tito Garavaglia a las 16 horas, Juan Carlos Cupaiolo, el tema La Sin Nombre.

No, tema era para Norma, para Norma 871. Ahora se comunicó el hombre del mejor locro de Cañuelas, el señor Omar Santa Cruz. Lo tengo que invitar que venga con la guitarra un día, don Santa Cruz. Dice que cuando vino a Cañuelas, iban y compraban en el almacén de Ramos Generales Martínez, que estaba cerca de la 205, ahí creo que se llamaba El Luchador, dice. Cerca de él, los cinco hermanos. Los cinco hermanos, ¿también se acuerdan, chicos? Que cerró hace poquito. Así que mirá, qué lindo. Gracias por estar y por jugar, don Omar Santa Cruz. Saludo a la familia ahí, a la señora.

saludo grande a la familia Bonavita que están escuchando ahí, a José Brocardo también, que está con ellos. Así que Claudio pide uno de Antonio Ríos, ahora cuando venga el género musical de las cumbias y el cuarteto, le vamos a estar pasándole

Muy bien, entonces pasaba Jorge Rojas con el tema La Vida, La Vida. Hermoso el tema.

La página de Anita Pancucci, que tiene muchas, muchos escritos y anécdotas de Cañuelas. No sabía que ya estaba a la venta el libro que había prometido a Luis, al negro, a su esposo. Y está a la venta hasta acá. Mira, estaba mirando Cañuelas, hechos y anécdotas contadas a través de la biografía del libro Abdo Luis Alberto. Mirá vos, ¿cómo tenés que comprar el libro? Cañuelas, hechos y anécdotas contadas a través de la biografía del libro Abdo de Ana Pancucci. Y dice que la novela de Ana Pancucci reconstruye la vida de Luis Abdo, un hombre forjado entre calles de tierra, aulas técnicas, militancia y sueños colectivos. Ingeniero, profesor, dirigente, amigo, esposo y padre, su historia avanza entre el amor inquebrantable de Anita y el latido de su comunidad. Lejos de una biografía lineal, la obra propone una arquitectura narrativa fragmentaria donde la historia personal se entrelaza con la historia colectiva, la infancia en pueblos de provincia, los años de formación, el amor persistente y la transformación social de un país que atraviesa dictaduras, retornos democráticos y cambios generacionales. Cada episodio funciona como un modo de sentido que ilumina una identidad compleja y en constante movimiento. Por momentos la novela oscila entre la crónica íntima y la elegida contemporánea, explorando la fragilidad de la memoria y el modo en que una vida se narra desde el amor, pero también desde la pérdida, con una prosa que combina registro testimonial, lirismo y reconstrucción histórica. Esta obra se escribe en la tradición latinoamericana de relatos de vida que trascienden lo individual para volverse memoria cultural. ¡Qué bueno! ¡No sabía! Pero mirá, porque ella me había contado cuando falleció Luis Abdo, ¿se acuerdan que hizo 27 años de radio en Sin Fronteras? Este lugar era del negro Abdo, que yo estoy cubriendo acá ahora. Y bueno, por X motivo, por su enfermedad y eso, él abandonó el programa, no podía venir. Pero bueno, seguí acá yo, con más o menos con el formato de Sin Fronteras a través de lo musical, en lo musical, ¿no? Para seguir la línea de él. Y bueno, cuando yo nos juntábamos con él y me decía que él algún día iba a volver, dice, pero ¿cómo? Yo te quiero en el programa, quiero que sigas vos, dice, ¿y vos dónde te vas a ir si yo voy lo mismo? Bueno, ya él no podía, ¿no?, hacer el programa. Y le digo, bueno, no te hagas problema, yo me busco otro día, ¿qué problema te hace, negro? ¿Qué sé yo? Pero yo quiero te seguir teniendo en mi programa. Sí, bueno. Y bueno, y entonces Anita me había dicho que iba a sacar el libro, y parece que ya lo sacó, ya está la

0: distinta, lo veo acá. Así que muy bueno, después voy a hablar con ella. Y bueno, vamos a comprar el libro, a ver qué es lo, las anécdotas, las cosas que ha escrito Anita. El libro tenía muchas anécdotas, muchas. Bueno, muchos saben que el negro Abdo es mi consuegro, ¿no? Anita también. Mi hija está casada con el hijo más chico, con Alejandro, que es ingeniero y a su vez es el mago Alejandro, ¿no?
1: Hoy la vi.
0: El mago Alexis, era antes cuando era chiquito.
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0: Gloria de Troz, ¿qué dice? Hola, buen día, Silvia, sí, audiencia, feliz domingo. En Nueva York, lloviendo todo el día, dice. Bueno, acá hace mucho frío. Ayer tuvimos un día horrible, con vientito, frío, llovizna. Tremendo fue ayer, ¿eh? Y hoy ahora tenemos 7 graditos en este momento. Yo llegué acá a la radio hoy, 2 graditos. Bueno, Gloria de Troz, que está, es columnista del programa de Mario, ¿eh? Desde Nueva York, la pueden ver a través de la página de FM Libertad, ¿eh?

de Cañuelas hacia Nueva York. Oscar González desde Lobos dice: muy buen día, felices 30 años, buen domingo. 30 años, pues yo puse este programa, tiene 30 años fácil. Este programa, más o menos, no sé, pues no han pasado tantos años, ¿no? Este, 25, me tiro, tengo que sacar bien la cuenta, el de tangoneando, los días viernes. Muy buen día, bueno, ahora el 21 voy a cumplir como, no, cómo no, 34 años de radio acá, en esta, no me fui nunca a otra radio, no, sigo firme acá, como rulo de estatua en la FM Libertad. Oscar González, desde Lobos, un beso grande para vos y tu familia, ¿eh?

0: comunico, Gladys y Leo Castro mandan saludos para Gloria de Tros y también dice que pide el tema, Gladys, mi amor imposible se llama ese tema, y acá eso lo mandó por WhatsApp y acá en Facebook también, que había puesto, a ver. Hola, sí, ¿cómo estás, amiga? ¿Cómo estás, Gloria, amiga? Bendiciones para vos, la familia y todos, toda tu hermosa audiencia de la FM Libertad y el mundo. Saludos y bendiciones para todos y vamos, la frecuencia de tu corazón. ¿Y qué más puso acá? Ese tema llevaría...
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0: No entiendo la parte tan... Le encanta Valeria Lynch. El tema ese que cantó Valeria Lynch. Bueno, para Gladys entonces fue... Y para mí, dice, yo quiero mi amor imposible de los pasteles verdes, gracias.

0: muy bien, ahí pasaba entonces José Vélez. Sí, vamos con un tirito de Pimpinela y ya viene el horóscopo, ¿eh? Falta el tema de pasarle el tema de Castro, de Leo, que quería mi amor imposible por los pasteles verdes. Pimpinela, el tema se llama Cuídala. A ver qué dice, que tiene una introducción de... A ver.
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0: Oh, mira qué ritmo para que baile. Bueno, vamos a empezar con Aries. Energía general, vamos a leer. Tu mente va a 1000 por hora, como el tema este. Pero el cuerpo te pide una pausa. Canaliza esa inquietud en actividades al aire libre o compartiendo una buena charla. En el amor, si estás en pareja, evita discusiones tontas por quien tiene la razón. Si estás soltero, un mensaje inesperado te saca una sonrisa. En el trabajo y dinero, desconecta por completo del área laboral. No revises correos ni pienses en pendiente. Wow, qué ligerito que es este tema. Tengo todos. Tauro, tengo una amiga acá.
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0: Bueno, energía general para Tauro, dice, día ideal. Para disfrutar de los placeres sencillos, una rica comida, momentos en familia o simplemente descansar sin culpas. En el amor, clima cálido y seguro, buen momento para afianzar vínculos y compartir lo que sentís desde el corazón. Trabajo y dinero, un buen día para reorganizar tu presupuesto personal sin presiones. En Géminis, energía general, la comunicación es tu fuerte hoy. Tu encanto personal está al máximo y vas a ser el centro de cualquier reunión. En el amor, conversaciones profundas que aclaran malos entendidos pasados, la empatía fluye solita. El trabajo, surgirán, trabajo y dinero, surgirán ideas creativas para proyectos futuros, anótalas antes de que se te olviden. A ver, Cáncer, energía general, sensibilidad a flor de piel, es un domingo para mimarte, refugiarte en tu hogar.

y recargar pilas para la semana. En el amor buscas contención y afecto sincero. Expresa lo que necesitas sin rodeos. En el trabajo y dinero confía en tu intuición si estás evaluando algún movimiento financiero a mediano plazo. El Leo, a ver qué me sale, Leo. Energía general, brillas con la con luz propia. Tu optimismo contagia a quienes te rodean y es un excelente día para encuentros sociales. Mira, hoy tengo que ir, me siento jubilado, ¿eh? Amor, momentos de complicidad y juego en la pareja. Si buscas amor, tu magnetismo no pasa desapercibido. Trabajo y dinero, reconoce tus propios logros, celebrar lo que avanzaste te dará impulsos renovados.

con Virgo, dice, energía general, la necesidad de orden te acompaña, pero proponete aflojar las exigencias por hoy. El descanso también se planifica. En el amor, gestos concretos valen más que mil palabras. Demostró tu cariño a través de detalles prácticos. Trabajo y dinero, a ver, buen momento para desconectar la mente y permitir que las soluciones a los problemas lleguen solas. 11:48 ya. Libra, a ver, energía general, la armonía y el equilibrio marcan tu jornada. Sentís ganas de conectar con el arte, la música y las buenas compañías. En el amor, un día perfecto para compartir momentos de calma en pareja o retomar contacto con alguien estimado. Trabajo y dinero, no le des vueltas a decisiones pendientes, disfruta tu presente. Escorpio, a ver, energía general, gran intensidad emocional, buen momento para soltar viejos rencores y renovar tu energía interna. En el amor, la pasión y la honestidad profunda serán los protagonistas. Evita caer en actitudes posesivas. Trabajo y dinero, tu intuición está afilada para detectar oportunidades a tu futuro. Sagitario, energía general, el cuerpo te pide movimiento, aventura o al menor salir de la rutina habitual. En el amor, alegría compartida, buen clima para hacer planes a futuro.

Capricornio, energía general, tu enfoque está en la paz mental y la tranquilidad. Sentís ganas de estructurar la semana entrante con calma. Amor, la estabilidad es tu mayor refugio hoy, conversaciones maduras y afecto sincero. De trabajo y dinero, aprovecha para relajarte, el trabajo dará sus frutos mañana si descansas hoy. Acuario, atención las chicas de Acuario. Acá tengo uno al lado. Mi Norma estará acostada, no, ya debe estar levantada. Energía general, creatividad desbordante, ganas de hacer cosas distintas, busca actividades que estimulen tu curiosidad. En el amor, espacio y libertad son clave. Compartir pasatiempos o ideas con tu pareja o amigos reforzará el lazo. Trabajo y dinero, pensamiento original que te ayudará a resolver un problema que parecía complejo. Y vamos con Piscis y ya terminamos. Energía general, conexión espiritual y mucha empatía. Un domingo de paz, ideal para escuchar música, dedicarte a lo que te apasiona. En el amor, dulzura y comprensión mutua. La ternura marcará el ritmo de tus relaciones hoy. Trabajo y dinero. Deja de lado las preocupaciones económicas por unas horas y conecta con la abundancia de lo cotidiano.

y las palmas. Che, tengo que cumplir con dos temas porque ya es 11:51. El del amor imposible que me quedó ahí en el tintero. A ver, para Leo.

entonces con Antonio Ríos, para Claudio, el tema Nunca Me Faltes. Dale, a ver, escuchen, escuchen, ¿eh?

vamos con los ganadores del concurso. Facundo Herrera sacó Panadería San Blas. Y el premio de sorpresa, Ramona 587. Así que tienen que venir el domingo a retirar el vale y el premio, el premio sorpresa. Me voy ya, me voy.

0: con Juanita, que se está yendo, y esperá que salimos juntas. Sí, ya está el remil en la puerta, seguramente. Se, mira, se me apuraba, se me salió todo.
1: Los domingos.
0: No está apurada, se me cayó el
1: con
0: alguno. Bueno, un beso grande para todos, que tengan un lindo domingo. Bueno, los esperamos en la lotería familiar a las 16 horas. Vamos a estar ahí colaborando, obvio, con el centro de jubilados Tito Garavaglia. Un beso grande. El viernes los espero. Tangoneando, de 19 a 21 horas. Chau, chau.

La música en la mañana, la propuesta de los Altamirano a esta hora. Bueno, le quiero mandar un saludo grande a Estela Maris y Oscar desde Guanaco, partido de Pehuajó. Bienvenidos. La señora Nancy Miglia desde Magdala. Muy, pero muy buenos días, Nancy. La señora Alicia Lezama, que ya me está acompañando. Marcela Sandoval desde Pirobano. Buen día, Sergio. Buena jornada y comienzo de semana para todos. Me pasa un tema que ya me voy a trabajar. Gracias, cómo no. El próximo tema musical se lo estamos regalando en la mañana. Por acá la señora Irma Capurro desde Loberías. Buen día, Sergio. Buen comienzo de semana. Te estoy escuchando. Pasame un tema que tengas en programación. Gracias. Lo próximo también para la señora Irma Capurro.

lindo tema musical, ¿eh? Bueno, para la señora Irma Capurro, que me está acompañando desde Loverías a esta hora de la mañana, y por supuesto también para la señora Marcela Sandoval desde Pirovano. Bueno, el amigo Damián García por acá, a ver qué me dice. Gracias por la chamarrita. Buen programa, abrazo, mi amigo Damián, ¿eh? Bueno, les había prometido presentar un tema nuevo de Los Nocheros junto a Soledad Pastorutti.

La música, vamos presentando lo nuevo de Los Nocheros, Soledad Bastorutti haciendo Me Enredé en una Zamba. Bueno, estamos llegando al final de Despuntando el Día. Por acá vamos a saludar a la señora Olga Escardini, que nos está acompañando, que de hecho me ha dejado un mensaje. Buen día, Sergio, feliz lunes, muy lindo programa, te escuché desde el comienzo, pero me quedé dormida. Un abrazo. Bueno, gracias, Olga, por estar, ¿eh? Gente, llegamos al final de Despuntando el Día, ya ingresó nuestro compañero de tareas, Oscar, al estudio mayor de la radio. Ya se viene Voz y Sentir de Nuestra Tierra hasta las 8 de la mañana. Pegamos la vuelta mañana, ¿les parece? Por FM 10 en Radio Ciudad para seguir recorriendo juntos otro encuentro más de Despuntando el Día. Que tengan un excelente lunes, un buen comienzo de semana para todos y hasta mañana.

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0: para todos, bienvenido a Voz Argentina a nuestra tierra por FM10. Temprano, Sergio, despuntando el día, lunes 14 de septiembre, exaltación de la cruz. Estamos tras 8 de la mañana con todos los oyentes.
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0: Yo soy Sergio, los tres del río, señores, abriendo la rueda de cantores. Domingo 4 de octubre del 2026. 115 años de Colina, partido La Madrid, el Club Deportivo Colina y su gran fiesta criolla, el 4 de octubre. 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
1: Bueno, fue uno de los payadores que tuvo muchos contrapuntos, ¿eh? No era contrapuntero, era un payador solitario, ¿no? El Toto Mora grabó unas cuestiones que algunos discos tenemos y pasamos aquí en la radio. Fue apodado el Payador Rojo, un cantor, compositor y poeta folclórico anarquista argentino, nacido en Matadero el 7 de abril de 1971, ¿eh? Viste vos que la historia del payador es eterna, ¿no? En aquellos que han hecho mucho por ellos, Abel Zavala, un ejemplo, ¿eh? Marta Zin, Curbelo, que están en plena actividad en distintas partes de este país y en otras tierras del mundo también, ¿eh? 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

La música paraguaya, ¿eh? Ahí estaba Samuel Aguaya, Tren Lechero se llama esto, ¿eh? Hugo Sánchez, un hombre veterano como yo, de los Pagos de Droz. Y Ana Antón tiene una peña en La Madriguera, ¿viste vos? Me mandó anoche un mensaje, dice: anoche en La Madriguera de repente me perdí, por otro lado, así con mi vieja verdulera, no sé si era una ranchera, un tango, un chamamé, pero el barco enderecé y con Nico y se desmayo, en menos que canta un gallo, algún aplauso junté. No hay mal que por bien no venga, dice un refrán conocido. Si mil veces me he perdido, mil veces volví a la senda. Quizás otra vez que venga tenga más inspiración. Pa' colmo, en esa ocasión, con visita que ya es corta, casi volteo la torta al pasar con el acordeón. Dice María Esther Llorente, seguramente escucha, ¿no? Te felicito, hermoso el poema. Y la colorada más linda que nunca, ¿no? Y el acordeón a serpiente, ¿no? Viste que son esos musiqueros que de vez en cuando, como uno, ¿no? Cuando tenemos ganas, agarramos la guitarra y salimos a cantar a los vecinos o alguna peña por ahí también. Olga Estera Escardini, buen día para vos. Marisa Robles, manda mensaje también por aquí. Amelio Basualdo, ¿eh? Se ha hecho eco en la fiesta de Colina. Rafael Amor, un amigo que anda por el mundo cantando. Lilia de Hernández, Mari Sánchez, que la tuve llamando a Pablo Denderson. Es el grande, que lo pasen de...

El Pampa Navarro bolivarense, radicado en los pagos de Mar del Plata, pero siempre con el corazón en este barrio, que se creó en este barrio, ¿no? Precisamente en el barrio de la de FM10, Buen día, Eduardo Di Pascua, ahí te mando mensaje, gracias por los saludos y los afectos. La gente del Parajo en San Carlos Bolívar, el abrazo grande para vos y todos los colonos, Un abrazo grande, Beto Aranda del barrio Colombo, Pronta mejoría, hermano. Un abrazo grande para vos y tu gente, que lo pase de maravillas.

Lunes 14 de agosto, de septiembre, el mes de la primavera, pero frescón, está linda la mañana. Hemos encarado tranquilamente hoy. Los hermanos Ávaros, el folclore siempre tiene que ver la familia, ¿eh? Ahí estaba este Chacarera Doble. El saludo para mis hermanos, ya nos pago cañuela. Espero que anden bien, siempre arrimando alguna copla a la familia. Carlos Omar, Martita por allá, Jorge Abel, Alberto, familia numerosa que anda con el canto y la guitarra también. A los colegas, Carlos Gallardo, cantor surero. A Mario Castelló, que nos permite estar presente en este momento por FM Libertad, llegar a tantos lugares por aquella zona también, Señores, esto voy a sentir en esta tierra hasta las 8 de la mañana cuando llega Radio Show.

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Chimango y Carancho, Saúl Buenchula, aquí nuestra mañana. Marcela de Pirono dice, acá empezando la mañana, escuchando la radio, que es mi gran compañía, se cayó una buena helada en Piruano, mira vos. Y capaz que acá también, uno tempranón, por ahí no la ve, ¿no? Pero sí está frescona la mañana. Este septiembre, ¿no? El mes de primavera. Les recuerdo, señores, me estaré escuchando el Chango Selim Pebajó, estuvimos el domingo con él, a través de FM City. El abrazo grande por dejarnos participar, decir un verso también, estando con esa zona del oeste, provincia de Buenos Aires, Pehuajó, Pago Hernandiano. Gracias le doy a la Virgen, gracias le doy al Señor, porque entre tanto rigor y habiendo perdido tanto, no perdí, mi amor, el canto en mi voz como cantor. 19, 20 de septiembre, 2026, en los Pagos de Areco, gran espectáculo, jineteada clasificatoria para Jesús María. Ahí está, en las tres categorías, gran broche de oro, el Parque Criollo, Ricardo Giraldes.

Mañanitas loretanas, los chalchaleros aquí en nuestro plomo, a veces está en nuestra tierra, ¿eh? Hoy se estaba recordando temprano a Hernán Figueroa Reyes, ¿no? Hizo una carrera impresionante, ¿no? Samba el cantor enamorado fue la tapa de un disco de él. Lo conocimos personalmente con Carlos Barín en Cosquín. Estaba trabajando en la peña, la papeña cosquinera, ¿no? En plena actividad. Los hombres que se han ido a la vida, pero siempre están recordados en la radio, en los programas de folclore, como los chalchareros, lo mismo, ¿no? Que todavía sentimos sus voces, su guitarra, sus sentimientos. Lunes, 14 de septiembre, el mes de la primavera, señores. Abrazo grande, Pirovano, Deró, los pagos de Cañuelas, Pehuajó, Pago Hernandiano. Nuestra inmensa gratitud. Arrancamos el programa con ustedes del Río, ¿no? Tres cantores populares arrimando la copla esta mañana.

gracias, Sergio, Un abrazo grande de Pascua, gracias por el madrugón, hermano. Jairo, nuestra mañana, señores, cantores. El canto que canto. Domingo 4 de octubre, 2026. 115 años de Colina, partido de la Madrid. El Club Deportivo Colina y su gran fiesta criolla. Tradición, canto, amistad. Pialada, jineteada, broche de oro. Valor de entrada, 3.000 pesos. Menor 10 años gratis. Cascucha Gaitán, que estará animando, y Facundo Quirúa, el pasador. Informe 2284-50-4392. Ahí está Juan López y toda la familia de Colina, Partido de la Madrid, preparándose para el 4 de octubre 2026.

Los cantores del alba, ¿eh? Y este vansecito serenatero aquí en nuestro programa. Norma Brandán, ¿cómo le va a usted? Le abrazo grande. Feliz día a los rienderos. Que tenga buena suerte, los muchachos son rienderos. Familia Brandán, ¿eh? Carlos Picasso, cantor guitarrero. Su hermana vive en Bolívar, Tita Picasso. Oyente de esta radio también. Ahí está. El abrazo grande, Coco, para vos, ¿eh? Gustavo Dante, buen día para vos, colega de la radio. Operador también de este programa hace muchos años. Pero claro que sí, 14 de septiembre de 1936, nace José Hernán Figueroa Reyes, en Salta, músico y cantante, recordado siempre en esta radio con sus coplas, con sus sentires, ¿no? Ahí estamos con los oyentes del pueblo y del campo.

del cerro. Estampa pampeana. Canto mi tierra y al cielo, y en mi corazón se aferra. Voy a sentir de mi tierra y con tantos compañeros. Miguel Berret te manda saludos para vos, Sergio. Miguelito Berret, gracias por los saludos, afecto. Para Sergio, el equipo, la radio. El abrazo grande para vos y toda la familia. Que lo pasen de maravilla, ¿eh? Martita Cardoso por Cañuela. Susana Ibáñez, mi prima hermana de Bolívar. Rubén Turco Reguero, buen día para vos. Eduardo y Pascua, ahí te mandé un mensaje. De paso, mientras estamos trabajando, el cañón grande para Josué. José Díaz, el abrazo grande, suerte para vos y tu familia.

Carlos García, su conjunto, ¿eh? El sombrerito se llama esto. Mili Bayón, buen día para vos. Para todita la gente que anda por ahí por los pagos de Pirobano. Gracias, Martita, por sumarte a la mañana temprano.

El cariño grande para Lidia Noemín, para Alborite, que los chicos sigan bailando danza de Argentina, ¿no? Que lo pasen de maravilla. Un abrazo grande para Gustavo y agradecerle que me acompañe con la publicidad todita la mañana ahí. Este, ese lindo barrio que tiene usted ahí, Barrio Sarmiento, los Pagos de Cañuela. Que tengan muy buena jornada y que siempre sigan adentro, sigan bien adentro, que lleven la música de nuestra tierra.

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2: Gracias, Sergio, ¿eh? Ya estamos con la tanda publicitaria también. Samba que Pildor, el Antigal, ¿eh? Hermosa samba de Daniel Toro y Petrocelli aquí para esta mañana. Debo sentir de nuestra tierra. 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

Ahí estaba Roberto Goyeneche, que grabaron un montón de obras con Aníbal Troilo, ¿no? La última kurda, ¿no? Decía por acá la historia, fue tan fundamental para las páginas de la historia del tango, la existencia, ¿no?, del cantor nacido en el barrio Saavedra, ¿no? De su fraseo tan particular, su modo de colocar la voz en la parte del tango, el 2x4. Los cantores, viste, que han pasado por la historia, pero siempre hay un tango presente para recordar la orquesta, los intérpretes populares de nuestro bendito país, ¿eh? A las 8 de la mañana llega Radio Show, señores.

Los hermanos Díaz, Chacarera de Astuna, señores. Hola, Oscar, ¿cómo andamos? Acá estoy con el mate. Quisiera mandar un saludo al amigo Cañete, que ayer nos pegamos un grito, ¿no? Un abrazo. Un abrazo grande, dice Damián, ¿eh? Un abrazo grande, man, para vos y tu gente. Para Horacio y los muchachos que andan muy bien con el automovilismo también, ¿eh? Alberto Cardoso Cañuela, buen día Alberto, para vos y Elina, que lo pasen de maravilla, Señores, esto voy a sentir en esta tierra por FM10 hasta las 8 de la mañana.

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1: 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Bueno, seguimos. Música para el frío, historias para acompañar el día. Dejemos sonar un tema más, porque siempre hay una canción esperando levantar el ánimo otra vez. 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
2: Bueno, muy bien, gracias Sergio. Tenemos la página de la radio. Lunes 14 de septiembre 2026, día del boxeador hoy, día del cartero, día latinoamericano de la mujer en los medios de comunicación, Día Mundial de la Dermatitis Atóptica, 104 años de la Congregación de la Sierva del Instituto Jesús Sacramentado, al servicio del Hospital Capredoni, la frase de la radio: cuando la vida es dulce, da gracias y sonríe. Cuando la vida es amarga, da gracias y aprende a luchar para corregirla. Santoral del día, exaltación de la Santa Cruz y Santa Cruz, auspiciado por el Colegio Farmacéutico Bolívar, Farmacia Turno, a partir de las 8 de la mañana, Avenida General Paz 60, el teléfono 427430, de 8 a 8 de la mañana el día siguiente, horario comercial de la farmacia, el lunes a viernes, de 8 a 12, 16 a 20 horas, solo trabajan de 8 a 12 y 30 horas.

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1: Gracias, Sergio, ¿eh? Bueno, dale, Martita, el abrazo grande, acomodarlos tanto ahí en la base del vaso, ¿eh? Zabal, Álvaro y el Vasco, Hacienda con destino Faena, Contado y Plazo, Oficina San Carlos Bolívar, Urquiza, Arenales, Telefón 2314-421424, el teléfono 23-14-1544-3103-1540-3143. Representante de Monasterio Tattersall, un abrazo grande, mi tocayo Oscar. 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Ahí vamos a mano con Sergio, que arrancó tempranones, despabilando el pueblo con la música. 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
2: Gracias, gracias. Gracias. Gracias, gracias.

historia de un jinete que se quiebra en la monta de la grupa en Bahía Blanca. Y a los 3 meses después de sacarse el yeso vuelve a la jineteada. Las monedas de la Virgen con todo el corazón para todos ustedes. Muchas gracias, Chivicoy.

Que no cobrara seguro. Pasan 3 meses y el yeso. Van a sacarle estos días con que tiene una alegría que no se aguanta por eso. 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

Lo trató mal el destino, pero ya está en el camino con rumbo a la jineteada. 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

una virgencita. Rezando en silencio queda la Virgen de Luján. Y ven un plato que están un puñado de monedas. Quizás que la Virgen pueda por gaucha prestármela. Y le promete ahí nomás, donde gane el primer peso.

cante ella contento, como un criollo de bien obra, y deja un peso de sobra, señal de agradecimiento. Cuando alguno

Marchesini, a la Virgen de Luján, andaba haciendo de él, gaucho. La época, don Goyo. La jinetea que se hacía en Tandil. Despegaba gritos por la radio que la 226 había un jinete con el mamón preparada para que lo levantaran para la fiesta, ¿no? Y el domingo 4 de octubre de 2026, 115 años en Colina, partió a Madrid el Club Deportivo Colina y su gran fiesta criolla. Tradición, campo, amistad, pialadas, jineteadas, broche de oro. Valor de entrada 3.000 pesos, ¿eh? Menores de 10 años gratis. Cacuya Gaitán y el Facundo Quiroga, las martinetas, va a estar en la animación. Les recuerdo el teléfono 2284-50-4392. Les voy a recordar, señores, dice el pronóstico del tiempo para este lunes: cielo ligeramente nublado, frío, fresco, mínimo 1 grado, máxima 15 grados. Está helando todavía.

0: Y es como sábana blanca el pastizal colorada para el martes. Cielo parcialmente nublado, el descenso de la temperatura, mínima 2, la máxima 12 grados. Para el miércoles soleado, frío temprano, luego templado, mínima 2 grados, la máxima 17. Para el jueves, cielo parcialmente nublado, fresco templado, mínima 8, la máxima 22 grados. Para el viernes, cielo nuboso, frío templado, mínima 9, la máxima 22 grados. Para el sábado, cielo nublado, agradable, mínima 10, la máxima 25 grados. Para el domingo, cielo cubierto, inestable, posibles lluvias matinales de 90%. Mínimas 13, la máxima 23 grados.
1: ¡Es lindo, han bailado! Preparen ahora guardando pañuelos porque se viene un hermoso gatito para bailarlo bien zapateadito.

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Ahí estaba la chacarera, señores. Tequi y los legüeros, Buenos días. Marcos Olvedo, los pagos de Olavarría. Dale saludo a Nemesio. Marisa Roble, el primer mensaje de la mañana. Martín Villalba, por los pagos de Ampilleta. Daniel Reina, pasador, que tiene su programa en Alvear, provincia de Buenos Aires. El abrazo recíproco, hermano. Mari Busqué, cumpleaños este 14 de septiembre de 2026. La página de los compañeros, la radio. Florencia y las Torzas. Magalín Morales, Axel Rodríguez, María de los Ángeles Barbieri, cumpleaños, Paola Ivana Oroná, Juan Pablo Vaquero, Diego Díaz, Ana Murgades, Jazmín Rodríguez, cumpleaños, José Alberto Gática, Rebeca Magalí Sierra, María Eugenia Lemos, Emanuel Verdecegar, Paola Marilú, Rodrigo Coronel, Marcela Luna, Patricia Stampone, Alejandra Baba, Delfina Melgar, Francisco Andrea, Graciela Manfredo, los cumpleañeros de este 14 de septiembre de 2026, que lo pasen lindo.

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1: Un feliz cumpleaños para Bernardito Cuadrado, que hoy cumple sus 9 años, de parte de la abuela Lili, sus papás, las hermanitas. Que tenga un buen... Que tenga un...

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3: El extenista Hartfield volvió a defender el recorte en los clubes. Confundir una beca con un subsidio es de burro. El diputado de La Libertad Avanza contestó las críticas de la Comisión de Deportes que lo apuntaron por apoyar el ajuste de subsidios tras recordarle que en su juventud recibió asistencia del Estado a través del SENAR.
4: Tuvimos una comisión de deportes y nosotros, La Libertad Avanza, la comisión había arrancado un poco más tarde y nos teníamos que ir. Estuve escuchando ahí a los clubes y cuando me levanto me voy, expliqué la situación y por qué y la razón. Y un diputado, Coqui Araujo, mientras me estaba yendo, cuando me fui, dijo que yo huía como una rata, que yo había recibido una beca de Senar y ahora estoy en contra de los subsidios, digamos.
3: Sí.
4: Y no tuve derecho a responder ni nada, me enteré por YouTube.
3: Sí.
4: La verdad que confundir una beca con un subsidio, yo no sé si es de burro o de mala persona, pero son dos cosas totalmente diferentes, digamos. Aquella vez yo tenía 16 años y la beca me la dieron, y yo compartí habitación con Agustín Caleri y con Guillermo Coria, o sea,
3: en el Senar.
4: Es una idea,
3: en el Senar,
4: el nivel que tenían esas becas, y que al fin y al cabo hoy el gobierno sigue dando becas, y nosotros, si bien somos liberales, en Capital Humano seguimos haciendo un montón de cosas desde el Estado, para cuidar a los más desprotegidos. Ahora, un subsidio es algo completamente, totalmente diferente. Lo que expliqué, el subsidio de la luz nos llevó a todos indiscriminadamente a pagar el 10% del costo de la energía, y eso nos provocó que seamos un país importador de energía por 6.000, 7.000 millones de dólares, y todo eso es lo que estamos reconstruyendo para quizá exportar 30.000 millones de dólares en energía de acá a unos años, digamos. Entonces, muchas veces la manera de operar es traer causas nobles.
0: Información general.
2: Información general.
3: Reforma electoral, el gobierno activa el debate, admite que no tiene los votos y apuesta a conseguirlos. El Senado habilitará el tratamiento en comisiones del proyecto este martes. El oficialismo detectó que los aliados utilizan la eliminación de las PASO como herramienta de negociación electoral. La orden de Karina Milei es el diálogo con el PRO, la Unión Cívica Radical y los gobernadores. Con la reelección del presidente Javier Milei como principal objetivo, el gobierno impulsa el tratamiento de la reforma electoral en la Comisión de Asuntos Constitucionales del Senado, pese a que admiten que aún no cuentan con los votos necesarios.
0: Deportes.
2: Deportes.
3: Mundo Boca. Con dos regresos, el probable 11 de Boca para visitar a San Pablo. Montero está nuevamente a disposición de Milton Delgado, que ya dejó atrás una lesión muscular, por lo que Arruabarrena volverá a darles la titularidad para jugar en Brasil este próximo martes. Boca no detiene la marcha y ya pule en los últimos detalles en lo que será la vuelta a cuartos de final de la Copa Sudamericana contra San Pablo. Este martes en el Morumbí, luego de sortear con éxito a Central Córdoba en el torneo clausura, con un equipo de suplentes, Rodolfo Arruabarrena logró ganar y sumar de a tres, preservando a los titulares, y ahora sí podrá jugar con lo mejor y viajar a Brasil. Con Álvaro Montero en el arco, Leandro Lozano, Lautaro Di Lolo, Facundo Herrera, Lautaro Blanco, Santiago Ascacíbar, Leandro Paredes, Milton Delgado, Alan Velasco, Miguel Berentiel y Leonel Flores.
0: Hasta aquí.
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3: Las redes sociales y los antivacunas. En medio de un aumento de los casos de gripe y otras enfermedades respiratorias, el infectólogo Daniel Stecher habló de los antivacunas, el rol del gobierno de Milei y de las redes sociales en la caída de vacunación entre los antivacunas.
4: La caída de vacunas no es un problema de Argentina, es un problema mundial. Se ha aumentado a partir de la pandemia, pero ya venía cayendo antes. Y las explicaciones habituales que se da, incluso en los estudios que se hacen, es un mayor temor de la población a las vacunas, una falta de percepción de riesgo. O sea, si yo agarro a una persona, pongamos, pensemos en mi madre, pobre. A mi madre nunca se le ocurrió que a mí no había que vacunarme, ni se le pasaba por la cabeza. Claro. Si yo me vacunaba, tenía polio, terminaba pulmotor y me moría. No había ninguna discusión posible. Hoy le tengo que explicar a una madre que, si bien no hay polio, si dejamos de vacunar polio, el polio va a volver. La polio, perdón. Claro. Lo mismo ha sucedido con sarampión, que ya volvió. Entonces la gente, al no ver la enfermedad, lo único que se queda es con el posible riesgo de las vacunas.
5: Sí.
4: Exacto. Entonces se quedan con la idea que la vacuna es un problema. Hoy en día las vacunas se cuestionan por cosas que no tienen ningún sentido. De hecho, la vacuna es mucho más segura que cualquier medicación que tomemos a mi edad, por ejemplo, estatinas, que no la discute nadie. Tiene su rol las redes sociales, porque las redes sociales difunden a mayor velocidad que lo puede hacer la evidencia científica. Diga, podemos decir que alguien con 100.000 likes mata cualquier artículo científico hoy en día, sin necesidad de justificar nada. Y por otro lado tenemos las políticas de salud pública, que en algunos sectores del mundo, incluso en la Argentina, están un poco, ¿cómo explicarlo suavemente? La vacunación es un esfuerzo estatal. Si el Estado no hace su parte, la vacunación privada no va a funcionar nunca.
0: Información general.
2: Información general.
3: Para Carlos Presti, los dichos de Trump sobre un posible conflicto en Malvinas son en búsqueda de una solución pacífica. El ministro de Defensa se refirió a los dichos del mandatario estadounidense, quien señaló que sería un desastre potencial si se agrava la disputa entre Argentina y Reino Unido por el archipiélago. Además, ratificó que la base naval integrada en Ushuaia comenzará en enero de 2027. En medio de los avances en la construcción de la base naval integrada en Tierra del Fuego, el ministro de Defensa de la Nación, Carlos Presti, se refirió a la visita que realizó en los últimos días a Ushuaia y habló sobre los dichos de Donald Trump de un potencial conflicto en Malvinas. El mandatario norteamericano advirtió que en las últimas horas un conflicto entre la Argentina y el Reino Unido por el archipiélago sería un desastre potencial. En esa línea, el titular de la cartera sostuvo: lo veo en realidad como una declaración que hace el presidente de Estados Unidos referente a la situación, que para mi punto de vista no es en contra de nadie, sino a favor de buscar una solución pacífica en todo este tema.
0: Deportes.
2: Deportes.
3: Por un penal de Di María, Rosario Central volvió al triunfo contra Tigre y se acomodó en el torneo clausura. Gracias a un tanto del campeón del mundo, el canalla sacó adelante un partido complejo en la victoria y escaló el lote de arriba de la zona B para que respire el ciclo de Jorge Almirón. Gracias a un gol de penal de Ángel Di María a los 15 minutos del segundo tiempo, Rosario Central venció 1-0 a Tigre en condición de visitante y volvió al triunfo luego de 4 partidos sin festejos en todas las competencias, con los 3 puntos en la fecha 9 del torneo clausura que le traen alivio al cuestionado ciclo de Jorge Almirón.
0: Hasta aquí.
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3: En el debate en el Congreso por los proyectos sobre deudores y discapacidad, y en medio de la tensión que se habilitó a pesar de los esfuerzos del gobierno para evitar que el tema de los deudores llegara al recinto, el diputado Paulón recordó que el ministro de Economía es el primero que debería dar el ejemplo y confiar en el país y traer toda su fortuna de vuelta a la Argentina.
4: Me gustaría a mí saber en qué universidad estudian los hijos de Toto Caputo, a ver si esos hijos... Les podemos decir que hablen con el padre, con Toto, y que lo convenzan de traer los dólares que él tiene afuera. El ministro de Economía, que le pide confianza al pueblo argentino, tiene más del 90% de su riqueza afuera del país. En países de baja o escasa tributación, lo cual es un tema, por supuesto, de total falta de ética. Yo le voy a dar una mano al ministro Caputo, aprovecho. Nosotros hemos presentado el expediente 2779 este año. Espero que lo podamos tratar en algún momento para que tanto el ministro Caputo como el ministro Sturzenegger, como todos los funcionarios que tienen sus bienes afuera del país, tengan que traerlos a Argentina. Tengan que traerlos expresando y demostrando la confianza que tienen en el país. Porque si no, mire, señor presidente, es verso para la tribuna. Si Caputo va a la universidad y le pide a los pibes que convenzan a los padres para que traigan los dólares de afuera del colchón o para que saquen los dólares de afuera del colchón y resulta que él mismo no trae sus propios dólares, poca confianza tiene el ministro Caputo en este plan económico.
3: Renunció Carlos Mucio, director de la Casa Argentina en París. Fuentes oficiales confirmaron la salida del abogado designado en 2024 por el gobierno de Javier Milei tras meses de cuestionamientos por decisiones internas y contactos con sectores ultraderechistas. Santiago Mucio presentó su renuncia como director de la Casa Argentina en París después de meses de críticas vinculadas a presuntas expulsiones de residentes, la retirada de una placa en homenaje a los desaparecidos durante la dictadura argentina y la celebración de reuniones con grupos de extrema derecha.
0: Deportes.
3: ¿Cómo quedó Franco Colapinto en el campeonato de pilotos tras el Gran Premio de España? El piloto argentino redondeó un gran fin de semana en Madrid, sumó 6 puntos al finalizar séptimo la carrera y sigue mejorando su performance con Alpine 2026. Franco Colapinto terminó séptimo en el Gran Premio de España y volvió a sumar puntos en la Fórmula 1. El piloto argentino agregó 6 unidades a las 21 que tenía antes de la carrera y llegó a 27, por lo que se mantiene en el puesto 12, puesto del campeonato de pilotos.
0: Hasta aquí.
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2: Pruebas PISA 2026. La educación argentina en crisis. La ex ministra de Educación, Susana Dezibé, habló sobre el resultado de las pruebas PISA que se dio a conocer durante la semana pasada. La evaluación que mide la calidad de la educación en 97 países de todo el mundo dejó en evidencia la crítica situación del sistema educativo argentino.
3: El problema es que lo que único que se han tomado en serio es la evaluación. Y la evaluación es casi cínico, es casi bastante dañino, porque todos los años nos va a dar mal. Y no se actúa en consecuencia, es decir, es como que sabemos que está el enfermo, pero no lo atendemos para que se cure. Y entonces cada vez va a estar peor. Sí. Entonces digo que acá hay que exigirle a las autoridades nacionales y provinciales que cumplan con sus obligaciones, y esto es, ayuden a los docentes a que se actualicen y puedan enseñar lo que deben enseñar. Que no es poca cosa, y eso daría un vuelco enorme a la calidad que, o a la mala calidad que hoy hay en la escuela.
0: Información general. Jaime Durán Barba advirtió por la caída de las inversiones extranjeras en Argentina y pidió un liderazgo que convoque a un diálogo amplio. El consultor planteó que la inteligencia artificial y la robótica recortarán puestos administrativos e industriales y pidió acuerdos entre sindicatos y empresas y también partidos para evitar conflictos sociales. El consultor político Jaime Durán Barba advirtió sobre la estrepitosa caída de la inversión extranjera directa que sufrió Argentina y reclamó acuerdos políticos y sociales que aporten previsibilidad ante el avance de la automatización.
4: Deportes.
2: De penal, Belgrano rescató un agónico empate en Junín y le arruinó la fiesta a Sarmiento. Junior Maravel adelantó parcialmente al Verde, sin embargo, sobre el cierre del partido, Lucas Pasarini selló las tablas desde los 12 pasos. Sarmiento empató 1-1 con Belgrano en Junín por la novena fecha del torneo clausura. El Verde había comenzado arriba en el marcador gracias a un gol de Junior Maravel, sin embargo, en la última jugada del partido, el árbitro Felipe Viola sancionó un penal para el pirata de Lucas Pasarini, lo cambió por gol.
0: Hasta aquí.
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2: Nacionales.
3: Agustina Propato, diputada nacional de Unión por la Patria, aseguró que el discurso nacionalista de Milei sobre Malvinas es contradictorio. De repente, se levanta hablando de soberanía y los últimos años ha hecho absolutamente todo lo contrario.
4: Milei, de forma coherente y constante, viene desplegando lo que nosotros llamamos una política de desnacionalización estratégica, ¿no? De repente se despertó un día hablando de soberanía, pero durante 3 años vendió, remató, habilitó la liquidación de activos estratégicos. Nos habló en esta cadena nacional, no solamente de la cuestión Malvinas, también habló de activos estratégicos, habló de fortalecer el sistema de defensa, habló de fortalecer las capacidades militares con la incorporación del sistema de armas, habló de fortalecer la situación de nuestros hombres y mujeres dentro de las Fuerzas Armadas. Bueno, los 3 años hizo absolutamente lo contrario. Nadie ya a esta altura desconoce la situación de retraso salarial de las Fuerzas Armadas, la situación del vaciamiento y la gran estafa que han hecho con la obra social de las Fuerzas Armadas y de Seguridad. Más de 200 millones de dólares de déficit en una obra social que agarraron en el 2003 con superávit, lo que está pasando con fabricaciones militares. Diariamente el boletín oficial va dando una bitácora de cómo van rematando lo que es el sistema de defensa. Hoy fabricaciones militares abiertas a un concurso internacional público y privado para fusionar en forma de UTE lo que es nuestro complejo militar industrial. Es muy contradictorio escuchar recitar al presidente un discurso nacionalista, soberanista, cuando claramente ha hecho absolutamente todo lo contrario.
0: Información general.
2: Información general.
3: Tras los resultados de las pruebas PISA 2025, Maximiliano Abad propuso rediseñar el sistema educativo nacional. Durante la jornada de Dato al Aula bonaerense organizada por la Universidad Nacional de La Plata, el senador reclamó una discusión federal sobre el vínculo entre las escuelas, la tecnología y el trabajo. Luego de los resultados de la prueba PISA 2025, donde se expuso la fuerte caída en los niveles de aprendizaje en la lectura, matemática y ciencias, el senador Maximiliano Abad llamó a realizar una revolución educativa durante una jornada sobre educación bonaerense realizada en la Universidad Nacional de La Plata. Además, convocó a realizar un nuevo Congreso Pedagógico Federal.
0: Deportes.
2: Deportes.
3: Elogios de Briatore para Colapinto en el Gran Premio de España. El argentino terminó séptimo y fue destacado por el asesor ejecutivo de Alpine. El argentino Franco Colapinto completó un fin de semana destacado en Madrid y cerró la carrera en séptimo lugar, lo que le permitió sumar 6 puntos y también significó ganarse los elogios del asesor de la escudería, Flavio Briatore, quien elogió al piloto argentino. Después de la carrera valoró especialmente el rendimiento del piloto argentino y destacó el objetivo cumplido por la escudería en su pelea por Racing Bulls. El objetivo con el que llegamos a este fin de semana era terminar por delante de Racing Bulls y reducir la diferencia con ellos en el campeonato de constructores. Lo conseguimos, así que podemos estar satisfechos con el resultado de la carrera de hoy, explicó.
0: Hasta aquí.
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